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qué está Johnny Ventura? ¿Qué va a hablar en representación de los feos?

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0: que llegó el brujo.
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pero demasiado. ¡Ajá! Estamos aquí, hombre. Vamos a romper temprano. Palma 90.7. Entrega ya el toque de queda. La historia de los clásicos. Vamos a disfrutar el domingo, hombre. Suéltame esa cama. Vamos a esto temprano. Alegría. Movimiento en la casa. Movimiento en el colmado. En el carro. Donde quiera. Con Palma 90.7. Y el más duro, Antonio Martínez. Domingo 21. Junio 2026. Vamos rápido. Ahora ahí, Martina, ahora ahí, contacto 809-524-4907. Vamos a encender, hombre. ¡Epa! ¡Sabroso! ¡Ay! La más dura y potente del sur dominicano. ¡Palma 90! ¡Ay, hombre! ¡Sabroso!

0: Buenos días, mi hermano Antonio Martínez, tu pana Nino La Salsa de Baní, que no te olvida nunca. Antonio, por favor, una sugerencia, media hora con el fallecido Ale Bueno. Ya tú sabes, recuerda que tú siempre eres muy duro, pero muy duro. Ale Bueno, media hora. Bendiciones de Baní, de Nino La Salsa.
1: Gracias, mi hermano Nino La Salsa. Vamos a hacerlo diferente. Voy a tirar 2 más 1. 2 merengues normales, intercambia ahí, intervalo de uno de Alex Bueno. Vamos a hacerlo así. Vamos a recordar a los Mayimbitos. De esta manera, hombre.

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0: te lo dije. Ajá. Te lo repito. Ajá. ¡Ay! ¡Huepa, hombre! Se está disfrutando la mañana del domingo a través de Palma 90.7. Entregado, entregado. ¡Bella! 809-524-4907 es el contacto conmigo. Tira para adelante, hombre. Estoy aquí, estoy aquí. Vámonos, Michael Lonsing. Mi hermano Michael. Hombre duro de la Lonsing ahí. Michael. Saludos a Chael. Chael está duro, muy duro. Chael disfrutando ahí. Ay, sabroso, Chael, qué bueno. Ah, pero ven acá, Dios mío. Yo tengo el móvil lleno. Vámonos. Saludito allá en Francia. Para Remit Petit. Remit Petit ahí en el Día de los Padres. Ah, pues está celebrando el Día de los Padres hoy, pero allá. A nivel internacional, qué bueno, felicidades, felicidades. Para Remy Petit, es parte de Ross, nuestra Lina, Lina Báez, allá en San Martín, qué bueno, Rina. Ay, sabroso, hombre. 90.7 Palma FM. Recuerda que te tengo 2-1. Te tengo 2-1. Te pongo 2 merengues normales, pero te pongo el Mayimito Alex Bueno. A él es que estamos dedicándole la programación el día de hoy, dime. La jefa, me voy con la jefa de Juan Barón, esa sí es dura.
1: Güey, güey, güey, güey, llegó el hombre, llegó el hombre. Mella, aquí quién es el hombre, ay. Pero ven acá, pero ese Antonio Martínez, no es pregunta. El maduro que tiene los domingos clásicos, Antonio Martínez.
0: Dímelo.
1: Un saludo para los nacionales e internacionales. Tú supiste que ellos saben su nombre y con apellido, lo dice la presidenta, que siempre está activa con Palma 90, la única emisora, Antonio Martínez. Que no se pierde en carretera.
0: O puede asegurar, tú que andas el país, Bella, tú que recorres el país y sabes que Palma 90 no se pierde en carretera. ¡Vámonos con esta, hombre!
2: ¡Sabro!
3: ¡Recojan!
0: ¡Epa!
3: Que llegó la única emisora que no se pierde en carretera. La demás son copias, mi hermano Antonio.
0: ¡Epa!
3: El profesor Denny Bautista de la provincia de San Cristóbal. Queremos darle un saludo ahí a Jesús Rodríguez, Ángel de Olio. Y al próximo secretario de organización, Wellington Grullón. Hermano, hombre, qué cara más bonita tiene esa niña, dale bueno. Bendiciones, recojan, que llegó Palma FM.
0: Gracias, gracias, Denny, mi hermano. Deja pasar esta información que me manda aquí mi hermano, el coronel Guzmán, director de la DIGC acá en Barahona. Mi hermano Guzmán, dígamelo. Aquí me manda una foto. Los camioneros. Atención, camioneros. Cero tránsito por la ciudad. Se está poniendo un letrero allá en la entrada del cementerio de acá de la ciudad de Barahona. Y aquí es donde finaliza la Luis del Monte. Donde le avisa que cero camioneros transitando dentro de la ciudad de esos vehículos pesados no se van a aceptar. Tienen que tomar allá la circunvalación Antonio Méndez, salir al malecón de Barahona rumbo a la costa. Ya saben, camionero. ¡Ey, Denny Bautista! ¡Gózatelo, hombre! El más completo, el Mayimito, hilo de tiempo. Alex Bueno. 2-1. Tengo 2-1. 2 merengues normales y 1 Alex Bueno. ¡Vamos allá, hombre!

disfrutando la mañana del domingo a través de Palma 90.7. ¿Recuerdan ese merenguito? ¡Guay! ¡Oye, qué lindo! ¡Chequea qué bonito! El Carlos David, 1987. ¡Ale, boludo!

0: aquí, estamos aquí, Martínez, estamos aquí. Ahí, ahora sí, hombre, sabroso. Ay, 90.7 Palma FM. Te estoy entregando 2+1. Estoy ahí haciendo eso. Los merengues ahí, normales, los merengueros de nosotros. Y uno del Mayimito, él es bueno, hay que recordarlo así, alegremente. El más completo. La gente que está rompiendo en esta mañana, el contacto es al 809-524-4907. Y a las 11 de la mañana, vengo con el Mayimito y con Rubí Pérez. Ya, Oelmi Sánchez, director del Faro del Sur acá en Barahona. Informó eso por su página. Antonio mañana tiene eso, de 11 de la mañana a 12. Rubí Pérez y Alex Bueno. Muy duro, Oelmi Sánchez, muy duro. Pero me tiró a las 12 y 2 minutos de la medianoche. Abusador, abusador. Aquí tengo al hombre de la requema, Oelmi. Hablando de eso. Aquí está, chequea, chequea.
1: Buen día, Martínez, mi hermano, su pana Fulca, el mejor pintor. Epa. Sintonicé tarde, pero estaba escuchando otro trabajito y estaba haciendo, pero estamos aquí, estamos aquí.
0: Oh, qué bueno, qué bueno.
1: Con mi requema temprano. Uy, adelante.
0: Sabroso.
1: Bien, bien.
0: Gracias, gracias, gracias, Carmelo, qué bien. ¡Ey! Aquí está mi hermano nuevamente, lo tenemos acá. Director de Diario Digital de Barahona. Ahí está mi hermano, el licenciado Mayomanex Lawrence. De vuelta con nosotros. Gracias, gracias, Mayomanex, qué bueno. Ah, no, no, no, el Mayimbito tiene especial en el día de hoy, tranquilo. Todos esos temas yo los voy a colocar. Está de cumpleaños un grande. Y señor, el doctor Néstor de Jesús Lawrence. De cumpleaños en el día de hoy. Felicitado de parte de su querida esposa. Abrazo fuerte, claro. Su hermano Mayomanex, también Javier. Y demás, amigos, y todo eso, todo ha llegado al doctor Néstor Jesús Lauren. Sí, le voy a poner un merenguito del Mayimbe. Sí, sí, no puedo fallar en eso. Vámonos aquí. Pasa que me toca uno de Alex Bueno ahora. Zeleida. Zeleida Yengas Van, Galván está ahí también taconeando conmigo. Gracias, Zeleida, gracias. Qué bien, Palma 90, dímelo.
2: Muy buenos días al DJ más completo de los domingos en la mañana, Antonio Martínez. Epa. Antonio, ¿tú crees que tú me coloques esta bollita del más completo de Dominicana?
0: Dímelo.
2: Ale Bueno, Amores que Matan, Alonso de este lado. Oh. Muy duro, muy duro.
0: Dale volumen, hombre, Alonso, dale volumen, tranquilo. 90.7 Palma FM, alegrándote la mañana del domingo. Con el más duro. No hay para nadie. Total dominio lo tengo yo.

0: mi hermano Miguel Marte, en Madrid, España, está en casita ahí tranquilito disfrutando de estos sabrosos merengues. Miguel Marte, abrazo de acá, hermano mío, se le quiere un paquetón. Manténgase ahí. Aquí se goza, aquí se disfruta. Chequea con lo que vengo en breve, chequea. Ay, doctor Néstor de sus Laurens. Ay, Mayovanex Laurens. Eso es lo que viene en breve, no me cambie.
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0: al mundo atento a la número uno, Palma 90.7. Con el toque de queda.
1: La historia de los clásicos.
0: Eso mismo, hombre. Vamos a esto, Martínez, vamos a esto. Rompiendo en esta mañana del domingo. Domingo, ya cómo estamos hoy.

0: Contacto 809-524-4907. La gente que está activa y la gente que está rompiendo con la número uno. Palma 90. Es lo bueno, dímelo.
1: Dímelo. Demasiado duro.
0: Tú lo dices y no lo sabes.
1: Que acaba con la tristeza dominical. El espectáculo en la radio.
0: Ay, papá.
1: Antonio Martínez.
0: Uy. Lo dijo.
1: Buenos días, duro.
0: Buen día, mi hermano, buen día.
1: Vamos a llevar un saludito por ahí a los muchachones, a Martín.
0: Dale.
1: A Toño, al maestro Guillermo,
0: sí.
1: A Heredia.
0: Epa.
1: Y demás familiares, a ¿cómo le llaman a este muchacho? Bueno, a Morena Cortés. Morena Cortés y a César Cortés. Y yo me pido un merenguito ahí de Sandy Reyes, apartado amor, y del difunto, se siente lamentablemente, Alex Bueno, mujer. Así que ya tú sabes, sigue inyectándole alegría al país, no solamente a la región sur.
0: Gracias, mi hermano. Gracias, qué bueno. A ver, estos saluditos para entrar y una vez en materia. Ahora por acá, Aníbal 23, allá en el sector Naco de esta ciudad de Barahona. Aníbal 23 está coneando conmigo junto a su esposa Blanca. ¡Qué bueno! Colacito Félix en San Juan de la Maguana. Cronista deportivo. Muy duro, Colacito Félix. Ismael Matos también está ahí rompiendo con Palma 90. Ana Daisy Ventura. Ana Matos. Kiko, mi hermano, allá en Valencia, España, también está ahí. ¡Huella! Víctor Corniel. En pescadería, mi hermano Víctor Corniel. Pescadería está de fiestas patronales. Sí, señor, arrancaron el viernes. Eso termina el 29. Ah, al igual que Villa Central. Villa Central también arrancó sus patronales el 29, el viernes, y termina el 29. Déjame variar esto. Yo tenía una especial, tenía en el pasado, de Rubí Pérez y Alex Bueno a las 11 de la mañana hasta las 12. No puedo, no aguanto. Demasiadas solicitudes de Alex Bueno, nuestro Mayimbito ha ido a destiempo. Vamos a hacerlo desde ahora. Alex Pérez, allá en Brooklyn, New York. Vamos a hacerlo desde ahora. Hasta las 12 del mediodía. Yo me arriesgo. Alex Bueno y Rubí Pérez, me voy con ellos. El martes 8 de abril a las 12:44 de la medianoche. Fallece ese grande, la voz más alta del merengue, nuestro Rubí Pérez. El jueves 18 de este mes de junio, perdimos lamentablemente a la voz más afinada del merengue, Alex Bueno, a sus 62 años. Vamos a darle tributo a esos dos grandes. Su legado está aquí. Vamos a disfrutarlo con Palma 90.7 en la historia de los clásicos. Con el más duro, Antonio Martínez. Vamos a disfrutarlo. Te voy a brindar 2 horas completitas. Vamos allá, vamos a gozándola, hombre. Vamos a recordarlo en grande.

Me van a gastar el eslogan. Antonio, demasiado duro. Así mismo, dígalo, dígalo, dígalo fuerte, que se escuche lo alto. ¿Cómo están estos dos grandes desde lo alto? Brindándole su legado, el Rubí Pérez. Vámonos con él ahora. Oye, qué lindo. Chequea, qué bonito. Ay, Antonio Martínez. Venme al paso, que soy gambao. ¡Cuidado!

¡Ey, ey, ey! Llegó el más duro, el número uno. La número uno, Antonio Martínez, que la coloca. Hermano, buenos días. Wilson de este lado, mi hermano. Bendiciones para ti y tu familia, hermano. Para que me complazca con un merenguito, por favor, dale bueno. La criolla, por favor. Muchas gracias, feliz día. Antonio Martínez.

disfruta de estos dos grandes, Rumi Pérez, Alex Bueno, recordándole en grande a través de Palma 90.7. Kelvin Jiménez, allá en Neiva City, Kelvin Jiménez, disfrutando. José Adoni Ramírez, mi hermano, dale volumen, hombre. Ay, oye, qué rico.

0: recordando la voz más alta del merengue y la voz más afinada, Rubi Pérez, Alex Bueno, por Palma 90. Regreso en breve, tranquilo, tranquilo.
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0: seguimos disfrutando la mañana del domingo a través de Palma 90.7. Desde Barahona para el mundo. Sigo aquí con el mayimbito Alex Bueno, fallecido recientemente. Y el Rubi Pérez, desde lo alto. La voz más alta del merengue, la voz más afinada. La tenemos aquí. La gente que está ahí rompiendo conmigo. No lo deje, Antonio, no lo deje. Me voy para Santo Domingo. Quien está tranquilito en casita. Ahí está Johnny Vázquez, el garrote. Gracias, gracias, gracias, Johnny, gracias. Saludos para su querida esposa. Arelis, Arelis ahí, Jocelyn, que también están ahí taconeando conmigo. Yo estaba a nivel de cocina, de casita aquí. Ya, Arelis se encargó desayunito nítido y ya está casi, casi pasando el departamento de humo y grasa. ¡Oh, oh! ¡Qué pareja, qué pareja! ¡Felicidades de acá! ¡Qué bueno! Palma 90.7, la más dura y potente del sur dominicano. El licenciado Javier, Javier Lawrence. Tranquilo, tranquilo. Vamos por acá, el Capitán Figuereo en canoa. Capitán Figuereo también está ahí rompiendo con Palma 90. Moreno, Moreno Fori. No me dejen mi gente de la caldera, ok. Super Colmado Fori también está ahí. Setiao con Palma 90. Ay, Dios mío, Antonio Martínez. Demasiado duro. Dímelo.
1: Saludos, saludos, saludos. ¿Qué tal? ¿Qué tal? De este lado, Wilkinrame Mato Félix de la Barbería Hermanos Mato, aquí en Vicente Nuevo, mi hermano. Mi hermano.
0: Dímelo.
1: Quiero mandarle un saludo muy especial para Frankie 22, Sócrates Peña, Saulo Pérez, todos los nacionales, internacionales. Y un saludo muy especial para ti, Antonio Martínez. Antonio Martínez.
0: Gracias, dímelo.
1: Yo quiero mandarle un saludo muy especial para ti.
0: Gracias.
1: Y vamos a seguir la misma línea de Alex Bueno, escuchando las canciones para recordar esa leyenda. Que es completa.
0: Gracias, hermano mío. Ahí lo tenemos, claro que sí. Un especial con Alex Bueno y Rubi Pérez. Aquí en Palma 90.7. La más dura y potente del sur dominicano.
1: ¿Y este la que no te...
0: ¿Qué tú haces por ahí, muchachos, todavía? Espérate, espérate, espérate. Vamos allá, vamos allá. Ahora sí, ahora sí. ¿Por qué fue? ¿Cómo voy a repetir eso? No puedo repetir eso. Vamos aquí, demasiado gente, Dios mío, padre. Es lo bueno, dígalo.
2: Hey, buen día, Antonio. Bendiciones.
0: Gracias, gracias.
2: La voz autorizada de los domingos por Farma FM. De este lado, su amigo Arcadio Arias, en sintonía contigo. Los merengue. El domingo. Quisiera que me complaciera con querida. Alex Bueno, el extinto, recuerda los años mozos en San Rafael de Yuma y Boca de Yuma, 83-84. Así que bendiciones, pa'lante, mi hermano.
0: Gracias, mi hermano Cadereya. Pero me toca Rubi Pérez ahora, me toca Rubi Pérez. ¡Eso, hombre!
3: ¡Cómo sufren los hombres!
0: Sí, sí, sí, señor, sí, señor. Demasiado.

¡Súper sabroso! Hay que seguir recordándolo así, con alegría, con alegría. Como eran ellos, alegres. Este es el uno, aclamado como la voz más alta del merengue. ¡Ey! Cantante y músico, nuestro Rubby Pérez. ¡Echa, oye, qué lindo! ¡Chequea qué bonito, chequea qué bonito! Eso. Ese fue uno de los cantantes y guitarristas más versátiles que tuvimos. Querido por toda República Dominicana. Nuestro mayimbito, Alex Bueno. Qué pena, qué pena, qué tristeza. Pero Jehová Dios sabe por qué permite todo. Así es, así es. ¡Vamos, hombre! ¡Su legado está ahí! Me voy con Rubby Pérez hasta las 11. Hasta las 11 de la mañana. Me voy con Alex Pérez y Rubby Pérez hasta las 11 de la mañana. A esa hora voy a hacer un pequeño cambio. Me quedo con Alex Bueno, quien falleció recientemente. Pero llego con el caballo Johnny Ventura. Vamos a recordarlo también. A nuestro grande. El caballo Johnny Ventura, sí señor. Desde lo alto. Nos brindan su música. Oye, qué lindo. Oye, qué bonito. Palma 90.7. Antonio Martínez.

Buenos días. Antonio Martínez, desde el municipio de Cristóbal, provincia de Independencia, el profesor Olivier Matos Vargas. Dándole un saludito especial a mi compadre Pedro Peña Vareta, a mi compadre El Nado y a la licenciada Basílica Méndez, quienes nos dirigimos actualmente a la frontera y a un paseíto a ritmo de Parma FM, la emisora que no se pierde en el camino. Demasiado duro, Antonio Martínez.

0: Rubi Pérez, Alex Bueno, a través de Palma 90.7. En unos segundos estoy de vuelta contigo. Take it in.
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0: Yunay, Yunay, tu esposo Junior, hombre que te adora, hombre que está aficiado. Dice que te mande ese saludo especial para ti, Yunay. Y al cuñado Julio, para estar frito con él, claro que sí. Palma 90.7, la más dura y potente del sur dominicano, Francis. Francis desde los Toros de Asua. Ahí está taconeando conmigo. Gracias, Francis, gracias, mi hermano. Qué bueno, qué bueno. ¡Ey, ey! ¿Qué tú eres? Ah, pero que Johnny Ventura. No. Oh, pero Dios mío, padre. Dorsu Sánchez. Mi hermano Dorsu Sánchez. Desde los New York, allá. También está Dorsu Sánchez taconeando. Sí, te pongo ese merenguito ahora, Dorsu. Tranquilo, tranquilo. Ramón Moreta. Y Tony. Mejor conocido como el Mayimbe. Ahí en Villa Estela, Ramón Moreta y Tony están ahí también rompiendo con Palma 90.7. La más dura y potente del sur dominicano. ¡Junior! Vamos, espérate, que esto dice así. Para Yunes Sánchez de Panetis. Allá en Barahona, de parte de Junior Villar, desde el Bronx. Del Bronx. Desde el Bronx, New York, ahí está Junior. Saludando a Yunes Sánchez, ahí en Panetis. Gracias, mi hermano, qué bueno. José Adoni, mi hermano, qué duro te ha dado. Edo, buena, dime a ver, dímelo.
1: Buenos días, Antonio Martínez. Buen día. Desde mi humilde hogar, el Santo Domingo Este. Estamos aquí escuchando la historia de lo clásico y escuchando de verdad ese homenaje póstumo a esos dos grandes. Muy grande. Como tú.
2: Ah, muy duro.
1: Demasiado duro. Saludos para toda mi gente nacional e internacional, Antonio. Y yo quiero escuchar, por favor, el talismán. Claro. Del Mayimbito, el talismán.
0: Ok.
1: Ya tú sabes. Sí. ¡Nos fuimos!
0: ¡Ey, Franklin 22! ¡Es lo mío, Franklin! ¡Ese mío! Muy duro, Franklin, muy duro. ¡Amo, Antonio Martínez! ¿Y dónde fue a dar esta nota de voz después que la tenía yo ahí? ¿Y este muchacho dónde fue a dar? 90.7 Palma FM, la más dura y potente del sur dominicano.

0: ahora sí estamos de vuelta. Sí, había un problemita ahí, pero estamos resolviendo. Vámonos aquí, Martínez.
1: Buenos días, país. Hey. Como cada domingo, esperando la historia de los clásicos a través de Parma 90.7, la que no pierde señal, con Antonio Martínez, el más duro. A las 12 viene mi amigo Chico Tommy, hasta las 4 de la tarde. No solo se le debe de hacer un homenaje a Alex Bueno y a Rubí Pérez, ajá, porque tenemos muchos merengueros buenos fallecidos, como son Benny Sadel, Richie Ricardo, Rafi Matías, Diomedes Núñez y muchos más. Sigan con Parma 90.7, en la que no pierde señal y la historia de los clásicos. Quiero que me complazca con un merengue de Alex Bueno, Esa Mujer. Si no está Esa Mujer, Aunque No Me Quieras Más. Sigan con Parma 7, la que no pierde señal.
0: Gracias, hermano mío, gracias. Esa Mujer ya lo coloqué, a buscar el otro entonces. No, yo no quiero que se me sientan mal. No, mis oyentes, yo soy muy celoso con eso. Yo soy celoso con mis oyentes, aunque tenga que hacer lo que sea. Claro, me siento mal, así no es verdad, es cierto lo que él dice. Tenía Johnny Ventura para esta ocasión, ¿verdad? Alex Bueno y Johnny Ventura. No, voy a cambiar. Voy a poner uno de Alex Bueno y uno de otro fallecido. Vamos allá. Es más, me voy más lejos. Me voy más lejos porque hay demasiados fallecidos, demasiados merengue bueno, esa gente que nos dejaron su legado. Chico Tommy, quédate en casita hasta la una. Yo voy hasta la una de la tarde y voy a averiar la programación. Uno de Alex Bueno, uno de un fallecido. Vamos allá, hombre. Antonio Martínez. Por eso es. Demasiado duro. Me voy hasta la una. No hay parada, hombre. Sabroso. Anda. Dale volumen. Aquí se goza. Vamos a recordar todo eso, toda esa gente que nos da su legado ahí, nítido.

0: recordando a nuestro Johnny Ventura desde lo alto, a través de Palma 90.7.
1: Si es solo un beso, ¿no?
0: Está informando Aníbal 23 allá en el NACO que si la esposa no me guarda comida, porque tenía que estar a las 12 allá y voy a seguir hasta la 1. Si se pone guapita y no me guarda comida, pues allá en el NACO yo tengo una silla y parte de la mesa ahí donde me siento seguro.

recordando nuestras voces de los años 80 y 90, aquí en Palma 90.7. Con la historia de los clásicos. Me voy hasta la una, te digo, me voy hasta la una. Tranquilo, tranquilo, hombre. No desesperéis. Este lo perdimos el 5 de noviembre de 1915 a las 5:30 de la madrugada. A sus 55 años, nuestro Benny Sadel, en el Hospital Medical Center de Bronx, New York. Vamos a recordarlo, hombre. En grande, desde lo alto. Desde Uvilla para el mundo. ¡Epa! Vamos allá, Martínez. Vamos allá, hombre.

ingeniero David Pérez. Ahí está taconeando conmigo, ingeniero David Pérez. Como siempre aquí rompiendo con Palma 90, no hay para nadie, hombre. Oye, qué lindo. Alejandro Alberto Bueno López, nuestro queridísimo Alex Bueno. Este le daba una sola a la grabación. No dije que vamos a ensayar, que no, vamos a grabar. Y ¡pam!

0: Estamos aquí, hombre, recordando nuestro merenguero ya fallecido en Palma 90.7. A la 1 de la tarde. Antonio, aunque sea un juguito, tómate para que aguante el fuerte. Bueno, ya sabes. El contacto 809-524-4907. ¡Epa! Dímelo aquí, ¿cuánto tiempo? ¿Y entonces?
1: ¿Y después de eso, compadre?
0: ¿Después de eso qué?
2: Buenos días, mi hermano Martínez, Alquímedes, su amigo aquí presente en el comando Ana Cristina.
0: Bueno.
2: Viendo su programa.
0: Gracias.
2: Dios me lo bendiga a usted y lo suyo.
0: Gracias.
2: Me lo acompañe siempre para que le tengamos presente en ese programa, esa emisora, a que alegre el sur y parte de Estados Unidos. Ya usted sabe, muchas bendiciones, mi hermano Martínez, su amigo Arquímedes. Quita coraza.
0: Gracias, mi amigo. Ya quita coraza, mi hermano Arquímedes ahí. Ya regresó Arquímedes. El conde Daris. La gente buena de Higüey, el conde Dari, ahí está, taconeando conmigo. Nidia de Sabanagüey, allá Baní. Sabanagüey Baní. Me dice, dile a Johnny Vázquez que está escuchando el programa, que diga algo de Sabanagüey Baní. No tenemos agua. Ah, ok. No tienen agua, Johnny, allá en Sabanagüey Baní. Están funcionando con una sola bomba. Ya la información está ahí. Tranquila. Palma 90, dímelo, al último.
3: Buenos días, audiencia. Buenos días, Antonio Martínez.
0: Buena.
3: Lo más fuerte de nuestra región suroeste. Antonio, quisiera que me saludes aquí en Cerro en Medio de Neiva, que por cierto está de patronales, a mi querida amiga Marisela Vázquez, que hoy se encuentra de cumpleaños, lo mismo que para Fleuris Raikelin Vargas, mi segundo hijo, que está también de Happy Birthday allá en Barcelona. Felicidades para todos. Seguimos porque esto es demasiado duro.
0: Pero demasiado, mi hermano.
3: Cabe recalcar, Antonio, que desde Cerro en Medio de Neiva les habla el teacher, okay, Fleuris Vargas, para servirle. Demasiado duro.
0: Pero demasiado. Vamos ya. ¡Uepa, hombre! Este se nos fue el 30 de abril de 1994, con apenas 30 añitos de edad. Luchó duramente durante 5 años contra un tumor cerebral, al igual que el Mayimbito, él es bueno, así fue.

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0: recordar es vivir. Señor, a nuestro Mayim Víctor es bueno, que falleció recientemente, y junto a él todas esas voces merengueras. Hemos perdido, por ejemplo, este, que se nos fue el 24 de octubre de 1985. Su muerte ocurrió ahí brutalmente en La Victoria. Por celos, por celos. Nuestro Tony Sebal.
1: Bonito.
0: Ahí sí. Vamos allá, hombre. Dale volumen. Palma 90.

0: Complaciendo, complaciendo. Lo piden, yo lo pongo. ¿Qué voy a hacer? Claro que sí. Recordando esas grandes voces merengueras de nuestro país. Oye, pero hay muchos merengueros que han fallecido. Oh, Dios santo. Padre, qué lista. 90.7 Palma FM. La gente que está rompiendo todavía esta hora. 11.48. Ya está sirviendo, ya está sirviendo. Pilar Sánchez, la licenciada Pilar Sánchez, ahí me mandó un video con un salcochito fresco, mi Dios santo, qué envidia. ¡Uy, sabroso! Su merenguito va, Pilar, su merenguito va, tranquila, tranquila, tranquila. De cumpleaños, el doctor Néstor de Jesús Lawrence, celebrándolo ahí en grande. Sí, con nosotros, gracias, gracias, qué bueno. Doña Caridad, ¿cómo está el departamento de Humigrasa allá en Villa Central? Doña Caridad, ahí donde Dito Carguas, una bocina ahí rompiendo los decibeles. Está William, Misael, Alfredo, Onassis, El Tom, Adasa, así mismo, Adasa, así mismo es que, Adasa, no sé bien. Pero están ahí conmigo, de Chovy Cafetería, nuestro hermano Chovy, también se lo está gozando ahí. Dice, qué duro, Antonio, qué duro. Gracias, Chovy, gracias. Colmado Díaz, allá en Villa Central, Colmado Díaz. Ahí está Aníbal también disfrutando, al igual que el licenciado Willy. Y el menor también, también, ahí está rompiendo. Palma 90.7. Hello, buena, dímelo. Sí. Hello.
1: Caso, buenas tardes.
0: Buenas tardes.
1: Dile, Carmelo el pintor.
0: Dímelo, Carmelo.
1: Dice Nahum Cáceres que lo salude aquí en Neiva y que estamos llegando a la parte final casi mente.
0: No, no, yo voy hasta la una,
1: Ah, para adelante, valor.
0: Pero ¿cómo que se llama Cáceres?
1: Nahum Cáceres, Neiva.
0: Ok, ya usted lo dijo. Para adelante entonces, hermano mío. 90.7 Palma FM, me voy ahora para allá, para Alemania. Dulce María desde Alemania está taconeando conmigo. A mi hermana Ana Pérez allá en Cerro Medio de Neiva, que ayer celebraron el Día del Orientador. Ok, María, ok, ya su hermana está ahí también. Claro que sí. Me voy con este, Vamos, Antonio Martínez, no te quedes. Claro, ese era duro también, muy duro. Lo perdimos el 18 de enero de 1920. A la edad de 63 años.
2: ¡Qué traición!
0: ¡El Nazareno! No me interrumpa, Nazareno, no me interrumpa. ¡Vamos ya!

0: papá, qué sabroso. Préscome. El director del Faro del Sur, Elvis Sánchez, dice, estoy aquí todavía. Ese es el hombre que publica todas mis informaciones. Sí, muy duro, Elvis Sánchez. Kaira, Kaira, yo te saludé, Kaira. Saludo, Kaira, hombre. Ay, Kaira.
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0: recordando a nuestro gigante, Alex Bueno, a través de Palma 90.7.
1: Buenos días, Antonio Martínez. Buenos días.
2: Buen día.
1: Los felicito.
2: Gracias.
1: Pues esa gran programación, homenaje póstumo a Alex Bueno,
2: sí,
1: y a esa grande leyenda del merengue que lo dieron todo por nuestros ritmos. Estoy reportando de aquí de para la casa, el Bionis.
2: El Bionis, dime.
1: Cuando usted pueda, gracias, se pone el tema, gracias, de Tony Sval cantando un par de caseses. En vida se llamaba Nelson Roy. Ya usted sabe, pase buen día.
2: Ok, hermano mío, ok, gracias. Espérate, ¿dónde es que estaba ese tema? Ah, no, es que... Ahí, Antonio, dale ahí, espérate. Aquí, ahí vamos. ¡Uepa, hombre! Está quedando el tema. ¿Dónde estaba el tema? ¿Qué pasó? ¡Sabroso! 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

el director de Diario Digital Barahona, Mayovanex Laurens. Ey, tú me pusiste un tema ahorita. Y el otro, tú me debes uno. Ten cuidado con eso, Antonio, me debes uno. No, no, no me gusta deber, no me gusta deber. Yo pago, yo pago. Ay, hombre. Oye, qué lindo. Chequea qué bonito. Nuestro queridísimo Alex Bueno. A distancia. Vamos allá, hombre, vamos allá.

0: ¡Epa, hombre! ¡Sabroso!
1: Creíste que yo había muerto y no fuiste al funeral.
0: Sí, mi hermano, usted se fue el 29 de septiembre de 1913 a la edad de 54 años. El Richie Ricardo. Seguimos, me seguimos. Antonio Martínez, hasta la una. Demasiado duro. Palma 90.7. Esos grandes merengueros que se nos fueron a destiempo. Sonando aquí en la número uno. Dale volumen. Dale volumen, es domingo. Abro con el Mayimito. Seguimos recordándolo. Qué grande eres.

que lo perdimos el 9 de septiembre de 1925, a la edad de sus 58 años. Joven, todavía muy joven. El Diomedes con el grupo mío. Tenía problemas renales, sí, muy, muy serio, muy serio. ¡Vamos allá, hombre!

Chamaco se lo está gozando allá en el Palmar de Ocoa. Dice, no me deja Miguel, a Miguel Quequén. Miguel Quequén también está disfrutando en el Palmar de Ocoa. Dale volumen entonces, Fernando. Dale volumen, hombre. Chequea. ¡Epa! Oye, pero cuánto merengue bueno tiene ese muchacho Alex. Apellido bueno. ¿Por qué lo dejaste tan temprano? ¡Oh, Dios! ¡Seguimos con estos grandes merengueros! ¡Hilo de tiempo aquí en Palma 90.7! Recordando su legado. Aquí no lo dejaron, aquí lo tenemos. ¡Vamos allá, Martínez! ¡Vamos allá! ¡Epa! ¡Queda mucho todavía, queda mucho! ¡Ambioris! ¡Hilo!

0: disfrutando el domingo a través de Palma 90.7. Especiales de merengueros que han fallecido en la número uno. En unos segundos estoy de vuelta contigo. Vengo con uno que fue muy duro, tranquilo.
1: Seguimos expandiéndonos. Más sectores de Barabá.

de lo mejor. A través de Palma 90.7. Merenguero ya fallecido, pero se mantienen entre nosotros. Están vivos acá, sí señor. Palma 90 lo mantiene con vida. Vámonos ahí, Javier Lawrence. ¿Pensaste que me hubiese olvidado de ti? No, licenciado. Esta es su merengue. Javier Lauren le encanta ese. Dale volumen, hombre. Disfrútalo. A través de la número uno. ¡Opa!

0: adelante, adelante, Sócrates, adelante, Sócrates, de la mera mera, dale para allá.
1: Antonio Martínez. No. Definitivamente demasiado, demasiado duro. Pero Antonio Martínez más duro, porque Antonio está sonando en la mera crema.
2: Allá mismo.
1: ¿Cómo Antonio lo sabe? Bueno, pregúntale a Nene Dinero. Ah. Nene Dinero había visitado New York como 5 o 6 veces y no había visitado la mera crema.
2: Ok.
1: Cuando yo llevé a Nene Dinero a ese lugar, Nene dijo, Sócrates, ay, conocí New York. Okay. Ahí mismo le dije, Nene, no te debo más.
2: Ok.
1: Por lo menos, $5,000 ahí me salvó, Nene.
2: A mí me debe.
1: La próxima vez tiene uno gratis. Antonio, dime, tú no quieres venir.
2: Yo
1: no
2: voy.
1: Vas a conocer. Bendiciones, Antonio. Saludos a los míos, se le quiere.
2: Ok.
1: Quiero una de... Te lo voy a decir aparte.
2: Pues dímelo, hombre.
1: Antonio, dímelo. Juan Chivasque.
2: Ok.
1: Mujer del arma.
2: Ok.
1: Mujer del arma, por favor, dicen los italianos.
2: Sócrates Peña, loco de Joya, está disfrutando ahí. Sí, yo he ido a New York. Yo he ido a varios sitios de Estados Unidos, pero bueno, si tengo que conocer la mera, como tú dices, tendré que comunicarme contigo, ponerme ahí en contacto. Cuando vaya para allá, me pongo en contacto contigo. El Sócrates Peña, dale volumen, hombre, que hoy se vale. Palma 90.

María, María y Tony allá en el sector Casandra están divirtiéndose con Palma 90. No encontré su tema, pero le voy a colocar este. Ese duro también con la Orquesta Liberación. El buen invito es bueno. Recordándote en grande, recordándote gigante, como siempre, a través de Palma 90.7. Vamos allá. Como quisiera.

0: Hey Antonio, saludo Andrés Ruiz. Vamos a escuchar la foforera de Charlie Amarante.
1: Sí, hombre, sí, hombre. El Charlie Amarante con la foforera. Vamos allá. Ahí está a ver con la orquesta de Luis Ovalles, el maestro. Vamos allá, hombre. ¡Uepa, sabroso!

otro tremendo merenguero. Pero fue la noche del 11 de abril del 1921. Charlie Almarante. No conocido como Chelo. Con la orquesta del maestro Luis Ovalles. El señor tremendo merengue. Seguimos con el Guayimbito. ¡Uepa! Disfrútalo, disfrútalo. El Nino La Salsa. Nino La Salsa, ahí está. Encendido con Palma 90, como siempre. Dale volumen, Nino. Hoy se vale, mi hermano. ¡Uepa! Vamos allá, hombre.

desde New York, que me están solicitando otro tema de Johnny Ventura. ¿Qué mejor que este? ¿Qué mejor que este para recordar al caballo? ¡Vamos, mi gente de New York! ¡El volumen! ¡Palma 90.7! La más dura y potente del sur dominicano. Recordando esos grandes merengueros. ¡Vamos allá!

disfrutado de parte de nuestros merengueros que han fallecido. Parte de ellos, porque se quedaron muchos. Oh, fresco, mi padre, pero hemos perdido mucha gloria. Sí. Se nos quedó Nelson Hill.

Oye, musiquitos, Deito Mateo, Rafi Matías. Se me quedaron mucho, mucho, pero imagínate. Ya está bueno, me voy a casita. Me están esperando, la esposa mía se tomó un vaso de agua y me está esperando ahí. Hay que poner los pies debajo de la mesa donde me siento seguro. Estuvimos disfrutando desde las 10 de la mañana hasta las 11. Con Alex Bueno y la voz más alta, Rumi Pérez. A 11 de la mañana hasta la 1 de la tarde. Con varios merengueros que se lo han ido a destiempo. Seguimos recordando a nuestro gigante, Alex Bueno. Señores, buen provecho para todos. Bye, bye. Gracias. Gracias por quererme. Antonio Martínez. Duro. Muy duro. Demasiado duro. Dalia Díaz. Dalia Díaz. Bye, bye.

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La hora que tal, buenas tardes, llegando y saludando. Chico Tommy está aquí en este domingo. Montado en Palma 90.7, Antonio Martínez. Se marcha a casita, rumba a casita ya, meter los pies debajo de la mesa. Ahí va. Ya lo sabe ahora, mezclando salsa y merengue toda la tarde a través de la estación Impact en todo el sur dominicano y el mundo. Ya lo sabe, salsa y merengue disponible. Vamos a vivir este fin de semana que está caluroso. Ponte en ambiente.

Bendiciones, Chico Tommy, siempre activo contigo, tu pana Nino La Salsa, el Vanilejo. Chico Tommy, por favor, que esto está caliente, un verano en Nueva York, ya tú sabes, se te quiere de gratis.

un calor fuerte, está muy fuerte, muy fuerte, muy fuerte. Usar ropa ligera, consumir abundante líquido, el que usted prefiera, dicen aquí. Tiene que ser agua, tiene que ser agua, si no, no se vale, no se vale, porque aquí están diciendo el líquido que quiere. De las verdes, ¿eh? No, no, no, tiene que ser agua para poder hacer efecto a este calor. Chévere, estamos aquí siempre con todos ustedes, alegrándote, informándote a través de la radio más dinámica y divertida de empresas radiofónicas, Palma 90.7. Ahí está mi amiga Dianisa, un saludo. De me dice que está moviéndose ahí en casita, tranquila. Qué chévere, ahí está la gente buena, Fogón de Neiva, mi amigo Edward, pegadito siempre en Neiva.

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salsa y merengue. Seguimos complaciendo a nuestra gente. La gente verdaderamente solicita tus temas en salsa, salsa y merengue. Ahí está Dianisa esperando este tema de Rappi Lady y la selecta. ¡Viva!

Chico Tom en sintonía aquí con Parma 90. A ver si me puede colocar el merenguito de Charly Rodríguez, el papelito. Sigo escuchando aquí con Parma, la número uno, que no se pierde en carretera con Parma, desde Garbán de Neiva.

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Siempre colocando de lo mejor de los 80, 90 y más. Usted lo solicita y Chico Tommy lo coloca. Así de sencillo. Bueno, la gente ahí reportándose pegadita, tanto de acá de República Dominicana como del exterior. Tengo muchas solicitudes. Recuerde, estoy colocando salsa y merengue, salsa y merengue. Así buscamos la vuelta y los complacemos a todos. Ahí está Alonso, a la peluquería del Salado. Está pegadito, pegadito siempre, pegado, pegado, pegado. Como Bandy establece la ley. Saludo especial para toda esa gente chévere del Salado. Allá, sí, sí. Un saludo especial. Mi gente de Baní también. Tú sabes una cosa, que en Baní no se escucha otra radio que no sea Palma 90.7. Eso es así. Un abrazo gigante.

¡Qué chévere! Recuerda, puedes hacer contacto conmigo a través del 809-524-4907. Ahí puede escribirme, palma WhatsApp, enviarme nota de voz también. Vámonos con este, mi amigo Aurín lo espera. Aurín Palo Alto, siempre ahí pegadito con Palma 90.

Hermano, dígame, ¿qué es lo que es? Buenas tardes, qué duro, usted empezado bien ahí. Como una salsita ahí de Mevi Santiago, el hombre increíble. Un saludo para Miguel Quequén en el Palmar de Ocoa, de parte de Fernando Melo. Dale.

0: gastar.
1: Está bien, Chaito. Seguimos aquí dándolo bueno en este domingo 21 de junio 2026. Ya son las 2:14 en toda la República Dominicana. Pleno domingo, la gente está tranquila, ¿verdad? Mañana hay labores y hay mucho calor, hay que cogerlo suave. Me dice Alonso a la peluquería, el próximo sábado 27, las patronales de allá del Salado, estará nada más y nada menos que Marino Castellano. Estará ahí cantándole al pueblo del Salado. Y el domingo 28, el Rochi RD estará ya en las patronales del Salado. Así que ya lo saben, estaré por allá compartiendo con toda mi gente del Salado en sus patronales. Un abrazo gigante para ese pueblo que quiero bastante, el Salado de Galván. Gracias, Alonso. Alan Peluquería, ahí está Alonso, siempre fiel, pegado todo el tiempo con Palma 90.7. Qué bueno. Seguimos complaciéndote. Aquí está Dorsu Sánchez, Rafaelito Sánchez, en el Condado de la Salsa. Lo escuchamos, Rafaelito. Dilo tú.
2: Ay, sí, Chico Tommy en Palma Mezcla. El DJ más rankeado, el misólogo. Mi hermano, me huí. Bonnie Cepeda, Rafaelito Sánchez de este lado. Ya usted sabe, mi hermano. Saludos los nacionales e internacionales.
1: Ahí está, disfrútalo. Ahí sí.

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señor, un saludo. Ajá. Saludito especial para Fernando, el disco Piscina el Naranjo, a casa llena. La gente sofocando este calor. Ay, sí.

Ay, sí, complaciendo con este bello tema, María Cristina. Ahí está. Solicitado unos cuantos temas y Chicochó me busca la vuelta y lo coloca. Tú sabes que sí, tú sabes que sí. La de abajo. Ay, no. Seguimos con esta. Ahí está. Ahí está María Cristina. Disfrutando de sus temas a la altura de este domingo. Domingo por la tarde. Chicochó me está contigo, el que te coloca.

0: escucharlo. Sí, vamos a escucharlo. Está ahí desde Boston. La eminencia de la comunicación. Adelante.
1: Saludos, saludos, chico Tommy. Buenas tardes. Ay, desde sí. Boston, Rubén Oviedo. Saludos a los muchachos, a la familia Lawrence. Ahí escuché que Néstor de Jesús Lawrence, el doctor, está de fiesta de cumpleaños. Así que para él, mis felicidades de parte de uno de los muchachos de los Guayacanes. Chico Tommy, oye, ponte una salsita cuando tú puedas de Tito Roja. Palma 90.7 FM, la que no se pierde en carretera. Dale volumen.
0: Ya usted lo sabe. Claro que sí, claro que sí. Vamos a buscarle sus temas de Tito Roja. Para que usted lo disfrute ahí en Boston, paso a saludar también a mi amigo Nelson Barreiro, que está pegadito ahí, pegadito en las labores. Casi para casita. Qué bueno, seguimos. Colocándote lo mejor en este domingo de la salsa y el merengue.

Eso es lo que sabemos hacer en esta radio. La que impacta en todo el sur dominicano y el mundo. Cubriendo desde Pedernales hasta Santo Domingo, un poco más. Sintonía total. Llévala contigo en carretera. Dios mío, es domingo ya. Domingo, mañana, lunes. La gente sigue ahí en ambiente. Esta tarde está calurosa. Este domingo está bien caluroso, fuerte, fuerte, muy fuerte. Muy fuerte la temperatura. Qué chévere, los peluqueros ahí haciendo ambiente. El peluquero no labora si no es en sintonía con esta radio. Saludos para todos los peluqueros, no solamente dominicanos, sino del mundo. Oh, sí. Seguimos con esto.

Pacasita, Pacasita. Seguimos con los hermanos Rosario. Odio los lunes, se titula este tema. Ya viene el lunes, ya viene el lunes, interpretando Rafa Rosario, la dinastía Rosario, en el aire. Vívelo en este fin de semana.